¿Cómo está, querida audiencia de Radio Popular 105.7? Otro programa de este sábado 1 de agosto. Este sábado 1 de agosto. Estamos un poco... Vi mal la fecha. Son las 21:04 minutos. El día está un poco medio raro, está un poco fresca la noche, así que vamos a comenzar con lo romántico. Vamos a escuchar este tema de que interpreta Pimpinela, llamado Solo hay un ganador.

Línea habilitada al 3718-592895. Escribinos, estamos hasta las 10 de la noche. Así que estás a tiempo de mandar tu mensajito. Estamos con un día con una temperatura de 19 grados. Está bastante fresquito, está lindo.

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1: Habilitada al 3718-5928-95. También estamos saliendo a través del streaming, que es nochelatina.miradio.ar.

Bueno, el día de hoy no me pudo acompañar la teacher Cari, pero tengo otra ayudante. Vino a acompañarme mi hermanita Blanca. Adivina, Blanca, ¿quién nos mandó un mensaje? Un saludo para nuestra amiga Mari Lagraña, que está escuchando la radio. Dice que estaba haciendo números y los números no daban, dice. Así que un saludito para la amiga Mari, que está escuchando la radio y sigue trabajando la amiga Mari. Así que el que quiere pasar por Super Mari, acérquese, que la amiga Mari va a estar hasta las 10, 10:30. Así que pasen por Super Mari.

También quiero mandar un saludo a Julia Ortiz, que está escuchando la radio desde Formosa. 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

La amiga Julia está en Formosa con el equipo a todo trapo, dice. Le vamos a poner este tema de Marco Antonio Solís, a ver qué le parece. 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Bueno, acá Blanca me está ayudando. Así que pasen por Super Mari, que los está esperando hasta las 10 de la noche.

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También queremos hacer llegar nuestros saludos a nuestro fiel oyente Maxi Ochi, que está escuchando la radio junto a Iván desde Barrio San Roque. Línea habilitada el 3718-592895. Y también estamos saliendo a través del streaming nochelatina.miradio.ar.

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Un saludo para Mónica Lara, para Mili, para Aurora, que están escuchando la radio. Están escuchando Noche Latina. Por supuesto, a través de Radio Popular 105.7.

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Y así estamos llegando al final del programa del día de hoy, de este sábado. Vamos a estar hasta las 22:15. ¿Sí? Así que ya nos vamos despidiendo lentamente.

Y así llegamos al final del programa del día de hoy. 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Así que muchas gracias, que Dios lo bendiga a cada uno. Nos volvemos a encontrar el próximo sábado. Vamos a tener mucha info, vamos a tener a recibir visitas de algunas personas. Vamos a ir haciendo algunas cositas que después se van a ir enterando. Así que muchas gracias por escuchar la radio y nos vemos el próximo sábado. Que Dios lo bendiga a cada uno y tengan un buen descanso.